Hay 60 mil personas aquí esta noche. Entonces hay 120 mil manos. Restan milas. 1, 2, 3, 4.

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cuestión. No querer ir para casa o no poderte dormir. Ha pasado el speed, esa es la cuestión, no tengo sueño. ¿Qué fue el primero?

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0: Año 2002. La desgracia se cierne sobre una pequeña ciudad costera. Las fuerzas del mal están creando un imperio. Un mamoneo constante en el que todo Cristo viviente se cree una estrella de la televisión. Pero pronto todo cambiará. Yahvé toma cartas en el asunto.
1: Drogas y Robert De Niro, Catherine Holmes y Lowry.

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